0: Bonjour, Bourdais. So we are very, very happy. It's true that Saber is our first tournament. Congratulations to Claudia. She plays all week amazing. And Maxi, thank you so much, my husband. Barbara, I'm so exhausted. Me paso al español porque lo merece la ocasión.
1: Por supuesto.
0: Bueno, estoy muy contenta, la verdad, después de este partido tan duro de esta semana, felicitar a Gemma y a Delphi, que bueno, están a un nivel increíble. Y nosotras súper felices, creo que estábamos buscando mucho este resultado, varias semifinales, y al final yo creo que bueno, todo el trabajo que llevamos a la espalda, todo el equipo, ha dado su resultado. Así que estoy súper, súper feliz.
2: Nada, muy feliz de poder llevarme este título, poder dedicárselo a mi abuela que vive en Argentina y nunca puede venir a vernos. Creo que es muy, muy especial gracias a que ella está acá. También está mi papá acompañándome. Es verdad que mi papá me acompaña en el día a día. La verdad que es muy especial también tenerlo acá y poder dedicarle este triunfo. Creo que todo esto es parte de él y bueno, y de mi mamá, de mis hermanos, que seguro que nos están viendo, a mi familia en Argentina, a Tres Arroyos, Mar del Plata. Nada, le mando un saludo enorme y muchas gracias por todo. Se lo dedico a ustedes.
3: 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I think when I start the match, I felt a little bit nervous. 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Chingo play against me and Ale also very well. He throw me incredible lobs and I don't find my level, my position in the court. I speak with Agus and I say, Agus, help me because I need you a lot today. But when I start the second set in the first break, I think my level go more power. Getting better and with all my team, I'm pushing and we find the solution for win an incredible couple. 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And thank you everybody for being here, my family, Joaco, Nacho, the team of this week. For us it's very important and now we have a 1 week for rest and for sure I would like to say congrats, August, because this is the number one.
4: Sí, yo creo que fue un partido durísimo mentalmente. Son esos partidos que te dan mucho, más que lo que los puntos que te da un P2. Pero bueno, es verdad que después de la derrota de Buenos Aires, que al final nos dolió un montón, solo seguimos siendo nosotros, pero más horas. Entrenamos más horas, nos juntamos, hicimos todo para poder revertir la situación. Estamos viviendo un buen momento, nos acordamos todo el tiempo de cuando lo pasamos mal. Entonces eso hace que no paremos, que intentemos ganar en cualquier pista, por más que la superficie no nos favorezca. Yo creo que hoy demostramos muchísimo, Arthur demostró muchísimo, demostró una vez más que no le tienen que dar por muerto nunca. Es un número uno con todas las letras, yo solo lo acompañé. Después él me llevó solo y el tercer set, la verdad que fue una locura de pádel. Felicitar a los chicos que son increíbles también, ya no hay palabras para ellos ni para estos partidos que jugamos. Pero bueno, es un gran paso. Siguen, todavía falta mucha temporada, así que nada, esto nos da un empujón anímico increíble y lo vamos a valorar.